0: Pero los que son de Cristo han crucificado la carne con sus pasiones y deseos. Los que son de Cristo. ¿Cómo demuestro que soy de Cristo? Pues primero que todo, pasando mis buenos tiempos con Él. Soy tuyo, Señor. Aquí estoy, Señor. No puedo vivir este día sin ti, Señor. Necesito tu guía, tu dirección, tu fuerza, Señor. Pues estas son algunas, habrá muchas, usted buscará muchas más consecuencias positivas de nuestro caminar cerca del Señor. Nuestra mente, nuestro carácter, nuestro hablar, nuestro testimonio, nuestra vida toda se transformará. Y en las luchas que tenemos a diario habrá menos derrotas.
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5: Son las 2 de la mañana, un minuto.

Es lamentable que el cristiano normal de hoy en día encuentra tiempo para todas las cosas que él normalmente hace, pero le queda muy poco tiempo. Él no es capaz de encontrarlo para hacer un devocional, un estudio concienzudo de la palabra de Dios. Y generalmente somos alimentados con lo que se dice en la iglesia los domingos, los jueves, los martes, ¿sí? Porque nosotros no nos queda tiempo, nos falta esa parte de la disciplina, nos falta un renunciar a todo. Y alcanzamos a ver un poquito los impedimentos en Lucas 9, del 57 al 62, y ahí quedamos, ¿cierto? Entonces, estábamos allí en Lucas 9. ¿Qué pasó en Lucas 9? Vienen unas personas y dice, yendo ellos, uno le dijo en el camino, Señor, te seguiré a donde quiera que vayas. Y lo alcanzamos a hablar de ese Señor. Lo escribí en negro por eso. El Señor apresurado lo define el autor como el Señor apresurado. Sí, yo voy, ¿sí? Yo lo voy a seguir ya. No me importa lo que haya que hacer. Pero el Señor, con solo una descripción de lo que no podía tener, fue suficiente para que éste desistiera. Cuando le dijo, las zorras tienen guaridas y las aves de los cielos nidos, mas el Hijo del Hombre no tiene dónde recostar su cabeza. Y entonces tuvo que echar para atrás. De eso hablamos ayer. Después, el siguiente hombre, señor tardío, dijo a otro, mire lo interesante, a este hombre ya no él dice, sino que el Señor le dijo, sígueme. Él le dijo, Señor, déjame que primero vaya y entierre a mi padre. El Señor le dijo, sígueme. Y el Señor viene y nos dice a nosotros, sígueme. Hay una respuesta que suena muy legítima. Tengo que hacer algo primero, algo que es fundamental, algo que no tiene nada de raro, ¿cierto? Voy a ir a enterrar a mi padre. Parece ser que no era que el papá se le acaba de morir, sino estaba pensando un poco en que, bueno, el papá estaba viejo, no lo podía dejar, tenía que estar ocupado del papá. Es algo muy legítimo, ¿cierto? El Señor, ¿qué le dijo? Sí, en otras palabras, no, eso no puede ser disculpa. Sí, no puede ser disculpa para eso. Nosotros a veces queremos usar cosas legítimas de la vida para desplazar al Señor a lo último. Señor, sí, yo te seguiré, pero déjame por favor que primero yo termine mi carrera. Ten en cuenta que si hoy en día, pues sin una carrera, el salario mínimo, muy poco, ¿cómo voy a mantener mi familia? Todo es legítimo, ¿sí? Déjame por favor, Señor, y bueno, después, ¿sí? Y entonces después él ya termina su carrera, pero él se casa. Señor, bueno, déjame yo que mis hijos crezcan y bueno, cuando ellos estén más o menos creciditos, entonces... Y ahí me acuerdo de un tratado que era el hombre demasiado, ¿sí? Primero un bebé demasiado niño para seguir al Señor. Era un bebé en la cuna y así va siguiendo hasta el profesional muy ocupado, hasta que finalmente muestran un féretro y dice, ahora es demasiado tarde. Sí, tenemos demasiadas ocupaciones. Una respuesta tardía al Señor. Y el Señor dice, no, ese ya no me sirve. Sí. En otras palabras, no es cuando queramos, es cuando el Señor está haciendo el llamado. Y Él dice, hoy es el día aceptable. Hoy es el día de salvación. Y eso es para todos los que queremos ser discípulos del Señor. Hoy es el día aceptable.
Después viene el señor liviano. Entonces también dijo otro. Ahora regresamos a la primera parte. El hombre que él viene a decir, sí, te seguiré, Señor, pero déjame que me despida primero de los que están en mi casa. Y esta es la situación de otra serie, una cantidad bastante grande de cristianos. Y de pronto van a ver con la

a ratos, con lo que le sobra. Y me recuerda mucho a la mujer de Lot. ¿Qué le pasó a ella? Salió de Sodoma, pero su corazón le quedó allá. Y por eso volteó a mirar para atrás. Este pretendía seguir al Señor, pero su corazón estaba todavía ya ligado. Sí. Los sentimientos a cosas también legítimas, ¿cierto? Déjame, yo primero me despido de mis seres queridos. Sí. Señor, yo tengo mi mamacita. Le voy a partir el corazón a ella si me voy ahorita de misionero. Se va a morir ella. ¿Qué va a decir? Tengo todas estas cosas que yo quiero mucho. Y entonces todos esos apegos humanos, el Señor dice, tenemos que hacer limpieza de ellos. Estamos limpiando el terreno para poder construir un discípulo. Sí, lamentablemente el versículo 62 es muy categórico. Ninguno que poniendo su mano en el arado mira hacia atrás es que es apto para el reino de Dios. Tremendamente categórico este versículo. Sí. Entonces, como dice el autor, en la lápida de estas personas quedó escrito el epitafio: no apto. ¿No sirvió? No sirvió. Porque poniendo su mano en el arado, como la mujer de Lot, su corazón le quedó enterrado en el pasado. Hermanos, vi cuando se casó mi hermana, que le hicieron un matrimonio, una celebración al estilo judío. Me di cuenta que cogen una copa, ¿sí? La sueltan y la parten, ¿sí? Y tiene una simbología. ¿Qué significa? Dice, está partiendo todo el pasado, rompiendo con todo lo que había para atrás, ¿sí? Considerándose muerto al pecado, es necesario que el cristiano rompa con las ataduras. El que quiere ser el discípulo de Cristo tiene que romper las ataduras sentimentales que lo ataban al imperio de Satanás. Un hermano allá, Salita, ¿se acuerda cuando vino y nos dijo, yo quiero seguir al Señor, pero ayúdenme, porque no puedo seguir al Señor y seguir viviendo allá en medio de todos estos, ¿cómo es que usted dice? Todos estos payasos, ¿cierto? Gracias a Dios, la gloria a Dios, que le mostró que tenía que romper con eso. Muchos de nosotros nos ha tocado que ver personas perdidas en el alcohol, que Cristo los está llamando, pero que siguen cayendo. ¿Por qué razón? Porque no pueden dejar sus amigos, porque los quieren demasiado, y resulta que esos amigos lo invitan es a qué, a beber. Tiene que romper con esos sentimientos. Este hombre liviano quería, era un asunto de sentimientos. El que ha estado en la drogadicción tiene que romper con ese mundo de la drogadicción, cambiar todas esas amistades. Cada uno de nosotros tiene que romper todos esos sentimientos que nos están atando a este mundo. Eso significa renunciar a todo. Esas cosas que son impedimentos, tenemos que quitarlas. Tenemos que quitarlas de en medio de nosotros. La conciencia. Hay algo en esto de la limpieza. En cuanto a la conciencia, en el campamento pasado, en Pereira, estuvimos hablando bastante de esta parte. Vamos a leer ese Salmo 3.

32 versículos del 1 al 5. Dice: bienaventurado aquel cuya transgresión ha sido perdonada y cubierto su pecado. Bienaventurado el hombre a quien Jehová no culpa de iniquidad y en cuyo espíritu no hay engaño. Mientras callé, se envejecieron mis huesos. En mi gemir todo el día, porque de día y de noche se agravó sobre mí tu mano, se volvió mi verdor en sequedades de verano. Mi pecado te declaré y no encubrí mi iniquidad. Dije: confesaré mis transgresiones a Dios, a Jehová, y tú perdonaste la maldad de mi pecado. Aleluya. Limpieza de conciencia. Miremos un poquito esto que significa. Hay tres pasos necesarios para que haya una limpieza en la conciencia. Todas las cosas que suceden en nuestra vida, todo lo que nos pasa, está en algún lugar de nuestro intelecto, de nuestra alma. Entonces, los psicólogos diferencian básicamente tres niveles. ¿Sí? El nivel del consciente, con lo que ustedes están en este momento captando, teniendo en su mente, las cosas que lo que escuchamos ayer y antier ya bajaron un poco y están en el subconsciente. Y está caracterizado el subconsciente porque con un poquito de esfuerzo, no mucho, nosotros podemos recordar, pero nosotros recordamos algunas cosas básicas, nosotros nos recordamos, y eso es una bendición, realmente una bendición de Dios, que no recordamos todos los detalles, porque si no, pues sería imposible vivir. Después pueden pensar un poquito en lo que significaría conocer a una persona y quedarse acordando de cada cosa, pues, en detalle, ¿sí? La cantidad de información que habría que estar a toda hora procesando sería increíble. Algunas cosas, cuando ya ha pasado mucho tiempo, se van al nivel del inconsciente. El nivel del inconsciente ya muchas veces hay que hacer muchos, pero muchos esfuerzos para poder recordar. Pero el asunto no es interesante, es que lo que está en el inconsciente no se recuerda, pero nos lleva a actuar como y en base a. ¿Sí? Es decir, que allí comienzan a ver esas actitudes, esas formas de pensar. Una persona que creció con un corazón vacío de amor, que no recibió eso, todas esas cosas que recibió mal de su padre, de su madre, las reprimió allá en el inconsciente y después lo lleva a actuar de esa manera. Y todo eso es necesario que Dios lo subsane, que Dios lo limpie. Y le gastamos, cierto, todo un campamento a hablar un poco de esto, de la limpieza, de la conciencia. Pero hay tres pasos necesarios, mínimos, para trabajar allá. Ah, y entonces en base a esto resulta que es que muchas veces, dice, una de los nombres que Dios le da o la Biblia le da a Satanás es el acusador. Sí, y una de las cosas que nos acusa es la conciencia. Y es necesario tener nuestra conciencia limpia delante de Dios. Porque o si no, le va a suceder lo que decía el salmista. Mientras callé, ¿qué pasó? Oh. Sí, me sentía agotado, envejecido, acabado. Mi gemir interno. Estaba destruida mi vida y no podía fructificar. Pero gracias a Dios que él comienza es con el versículo 1. Bienaventurado, dichoso, feliz, gozoso. Aquel cuya transgresión ha sido perdonada. Primero que todo, ¿qué tenemos que hacer? Confesión. La confesión nos proporciona sinceridad con Dios, con nosotros mismos y con Dios.
versículo bien conocido. Debemos confesar nuestro pecado. Debemos reconocer que hemos pecado. Y es necesario reconocerlo a dos niveles. Tenemos el versículo en 1 Juan 1:9. Si confesamos nuestros pecados, Él es fiel y justo para perdonarnos. Y habla de la limpieza, ¿cierto? Limpiarnos. Pero el ejemplo del hijo pródigo me dice algo más. Él dice: iré a mi padre y le diré: Padre, he pecado contra el cielo y contra ti. Y es necesario que esa confesión de pecado incluya las personas con las cuales hemos, contra las cuales hemos pecado. Es necesario que esa confesión, porque eso nos hace, nos comienza desde el comienzo a ser sinceros con nosotros mismos, a no dar más alto valor, más alto concepto de sí que el que debemos tomar, tener. Romanos 12, 4. Restitución. Dice, la restitución que repone, si es posible, el daño causado. Estuvimos estudiando en Lucas 19, que estuvimos estudiando la historia de Zaqueo. ¿Qué dijo Zaqueo? La mitad de mis bienes los voy a repartir a todos. Y si alguno he defraudado, lo voy a reponer cuatro veces. ¿Sí? Es muy lamentable que nosotros comenzamos a vivir la vida cristiana olvidándonos de esos dos aspectos, de pedir perdón a nuestros hermanos, de pedir perdón a las personas que hemos ofendido y de reponer el daño causado. Entonces nos parece que nuestro pecado, que eso nos lleva a consecuencias, y nos acostumbramos a vivir una vida indisciplinada, donde todo se soluciona en el cuarto oscuras, donde voy, le pido perdón al Señor y listo. Sí, y realmente se convierte en una vida irresponsable, una vida mucho, pero mucho falta de disciplina. No reponemos el daño causado, ¿sí? Ay, hermano, perdóneme que yo le partí ese vidrio, ¿sí? Es un paso, pero algunos ni siquiera eso. Ay, Señor, perdóneme que yo le partí el vidrio al otro hermano. No, Señor, perdóname que sí, yo hice eso con intención. Hermano, perdóneme que yo le partí su vidrio y camine, yo le pongo su vidrio. Esos ejemplos vemos y es parte de una limpieza. Mire, si nosotros no hacemos eso, después dos cosas. Una, nos sigue acusando. Cuando yo miro a mi hermano Zorrilla, me acuerdo, ah, sí, le debo 100,000 pesos. Entonces yo más bien ni lo vuelvo a mirar, ¿cierto? Sí, ¿no? ¿Para qué? Y yo no fui capaz de reponer eso. No fui capaz de reponer lo que hice mal. Entonces comienzo a hacer ataduras que me impiden tener una limpia conciencia. Hice una restitución. Y finalmente, el perdón. El perdón entendido hacia dos lados. Primero, que yo perdono a los que me ofendieron. El Señor dice en el Padre Nuestro que nos enseñó: perdona nuestras ofensas como nosotros también perdonamos a los que nos ofenden. Entonces, pero la segunda parte también es que yo debo perdonarme. Hablábamos también de eso en el campamento. Pasamos y nosotros no nos perdonamos. Dios nos ha perdonado y nosotros seguimos y tenemos cada vez recordando, ¿sí? Y es lastimoso porque algunos incluso se mofan. Les parece gran cosa recordar lo perversos que fueron en el pasado.
una cosa que no ha incluido un perdón real y ni consigo mismo, cosas que debemos detestar y que debemos pedirle al Señor que se limpien de nuestra mente, cosas que no paga la pena recordar. Pero no solamente las recordamos, sino que decimos: es que yo cuando era inconverso, yo sí era un macho man. Yo sí cogía una peinilla y me ponía ahí contra 4 o 5. Y yo escucho algunos de esos testimonios y digo: pero eso, ¿qué nos da? ¿Qué nos da? Hay que apersonarse. ¿Para qué? Miremos estos versículos en 1 Timoteo capítulo 1. Le están dando unos consejos grandiosos a Timoteo, el Señor, a través de Pablo. El propósito de este mandamiento es el amor nacido de corazón limpio y de buena conciencia y de fe no fingida, de las cuales cosas, desviándose algunos, se apartaron a vana palabrería. Versículo 18. Este mandamiento, hijo Timoteo, te encargo, para que conforme a las profecías que se hicieron antes en cuanto a ti, milites por ellas la buena milicia, manteniendo la fe y buena conciencia, desechando la cual naufragaron en cuanto a la fe algunos. Capítulo 3, versículo 9 dice: que guarden el misterio de la fe con limpia conciencia. Y lo está repitiendo una y otra vez, ¿cierto? Un perdón que nos lleva a llevar la fe con limpia conciencia. Ya no tenemos nada de qué avergonzarnos. No sé quién lo ha experimentado, pero el diablo nos involucra, nos enseña, nos recalca que eso es muy, pero muy penoso pedir perdón. ¿Sí? Y que eso nos hace un daño tremendo. Claro, al ego y al orgullo le hace un daño aparente. Lo que le está haciendo es un bien. Entonces, yo voy a ir a pedirle perdón a...

Padre, queremos ponernos en tus manos para el estudio de tu palabra en esta mañana. Sentimos que no es por casualidad que estamos aquí, pero que tú deseas hablarnos. Como siempre, Señor, estás más dispuestos a hablarnos que nosotros a escuchar. Pedimos, Señor, que tú calmes nuestro espíritu en estas mañanas. Y podemos dejar a un lado, Señor, las preocupaciones, la situación de la casa, del trabajo, el problema del empleo, de la salud, de esa relación. Señor, que podamos aquietar nuestros espíritus para estar en tu presencia y escuchar tu voz hablándonos en esta mañana. Deseamos salir de aquí, Señor, llenos de ti, llenos de tu palabra, con propósitos firmes para agradarte. En el nombre de Cristo oramos. Amén. Bien, pues tomen asiento, hermanos. He titulado el estudio esta mañana, Un testimonio que arrastra. Un testimonio que arrastra. Ustedes saben que hay varios escritores en el Nuevo Testamento. ¿Cuál es el escritor, el hermano, que más escribió en el Nuevo Testamento? Sin miedo, hermanos, ustedes no eran así hace 2 años. A ver. ¿Cuál es el hermano que más escribió, el autor del Nuevo Testamento? Pablo. ¿Después de Pablo? ¿Cuáles son los dos que más escribieron después de Pablo? Lucas. ¿Y Juan? ¿Qué escribió Lucas? El Evangelio de San Lucas y el libro de los Hechos. Anoche estuve haciendo la suma. Pablo, pues el libro de Hebreos no sabemos quién lo escribió. Pensamos que pronto Pablo, yo pienso que pronto fue Bernabé, de pronto Apolos, no está seguro. Pero si ignoramos el libro de Hebreos, Pablo escribió un total de 87 capítulos. Después Lucas, con el Evangelio de Lucas y Hechos, se escribió un total de 52 capítulos. Y bien cerquitica a Lucas está Juan. ¿Qué escribió el apóstol Juan? El Evangelio, 3 cartas y Apocalipsis. ¿Qué me suman 50 capítulos? Yo quisiera esta mañana dedicarnos al estudio de una de las cartas de Juan, la tercera carta de Juan. Yo os invito a que abramos nuestras Biblias en la tercera carta de Juan. Es el libro más corto, el libro más corto de la Biblia, la carta más cortica. Entonces podemos darnos el gusto esta mañana de leer toda una carta en esta mañana. Los 15 versículos de la tercera carta de Juan. Usted cuando visita otra asamblea en otra parte, usted va a Cartago, de pronto Manizales, Bogotá, Cali, Marmenia, usted encuentra que hay ciertas diferencias entre una asamblea y la otra asamblea. Asambleas más pequeñas, por lo general, son más informales. En Armenia todos los domingos los niños pasan adelante a decir versículos de memoria. Como el ambiente es informal, se permite para eso y a los niños les encanta memorizar y es una motivación buena. ¿Cómo eran las asambleas, las iglesias de Dios hace 2000 años? Sería elegante, ¿cierto? Organizar un viajecito para hace 2000 años y aparecernos allá en la iglesia de Corinto, a ver cómo era la cosa por ahí. Ir a Roma, a ver cómo era la iglesia en Roma, en Éfeso. Pegarnos allá con el apóstol Pablo, hacer unas visitas. Pero como que queda, pues como muy difícil, ¿cierto? Para arriba. Entonces lo que sí tenemos es las escrituras, y las escrituras nos dan ciertas indicaciones, ciertas pistas de cómo estaban funcionando las iglesias en aquel entonces. A veces pensamos que no, hoy en día tenemos muchos problemas de testimonios, problemas en asambleas, problemas de esto. Y le cuento, hermanos, que hace 2000 años habían problemas. Vamos a ver algunas. No es para que nos decimos, entonces como siempre hay problemas, no hay problema, dejemos los problemas que sigan siendo problemas. No hay que irlos arreglando, pero demos cuenta que aún en las iglesias al comienzo habían sus dificultades también. Esta mañana vamos a dar testimonio de 3 hombres que aparecen aquí en la tercera carta de Juan. Hay una palabrita en esta carta de Juan que aparece 4 veces.
Al leer la carta va a salir un poquito como de enfatizar, si usted la distingue, es una palabra quizá característica, la tercera carta de Juan. Tercera Juan, capítulo, pues, el único capítulo, versículo 1. El anciano, ¿quién era el anciano? No, el gallo estaba joven. A ver, Juan. Sí, el anciano era el apóstol Juan. Me imagino que gallo más tarde se volvió anciano, eso sí es cierto. Pues, si no lo cogió la guerrilla, alguna cosa. El anciano era Juan. Juan era el último escritor. Él escribió el Evangelio de Juan cuando él ya era anciano. Por eso el Evangelio de Juan es muy diferente a los otros tres evangelios. Los otros tres se llaman evangelios sinópticos. El de Juan, usted se da cuenta que es muy diferente. Y ya anciano fue que escribió estas cartas. Lo bonito de un anciano no es tanto el peinado, sino la experiencia. El anciano a Gallo, el amado a quien amo en la verdad. Amado, yo deseo que tú seas prosperado en todas las cosas y que tengas salud, así como prospera tu alma. Pues mucho me regocijé cuando vinieron los hermanos y dieron testimonio de tu verdad, de cómo andas en la verdad. No tengo mayor gozo que este. ¿Cuál es el gozo del hermano anciano? Que ganó el millonario. Que conseguí buena plata este mes. Que las ventas me fueron buenas hoy. Que me conseguí otra novia. No tengo mayor gozo que este. De oír que mis hijos andan en la verdad. Palabras de peso de un anciano en las palabras del Señor. 5. Amado, fielmente te conduces cuando prestas algún servicio a los hermanos, especialmente a los desconocidos, los cuales han dado ante la iglesia testimonio de tu amor, y harás bien en encaminarlos como es digno del servicio a Dios, para que continúen su viaje. Porque ellos, o sea, estos desconocidos, ellos salieron por amor del nombre de Él, del nombre de Cristo, sin aceptar nada de los gentiles, de los no cristianos. Versículo 8. Nosotros, pues, debemos acoger a tales personas. ¿Para qué? Para que cooperemos con la verdad. 9. Yo he escrito a la iglesia, pero Diótrefes, al cual le gusta tener el primer lugar entre ellos, no nos recibe. Por esta causa, si yo fuere, recordaré las obras que hace, parloteando o hablando, chismoseando con palabras malignas contra nosotros. Y no contento con estas cosas, no recibe a los hermanos, y a los que reciben, los que quieren recibirlos, se los prohíbe y los expulsa de la iglesia. 11. Amado, no imites lo malo, sino lo bueno. El que hace lo bueno es de Dios, pero el que hace lo malo no ha visto a Dios. Todos dan testimonio de Demetrio, y aún la verdad misma, y también vosotros, y también nosotros damos testimonio, y sabéis, y vosotros sabéis que nuestro testimonio es verdadero. Yo tenía muchas cosas que escribirte, pero no quiero escribírtelas con tinta y pluma, porque espero verte en breve y hablaremos cara a cara. La paz sea contigo, los amigos te saludan. Saluda tú a los amigos, a cada uno en particular. ¡Qué elegancia de cartica, hermanos! ¿Se dieron cuenta la palabrita que aparece 4 veces? Amados. Sí, la palabra amor aparece en muchos escritos del apóstol Juan. La palabra clave del Evangelio de Juan, amor. La carta de Juan, amor. Hay otra palabrita como rarita que aparece 4 veces en este libro. Testimonio. Versículo 3. Dieron testimonio de tu verdad. Versículo 6. La iglesia da testimonio de tu amor. Versículo 12. Nosotros también damos testimonio de vosotros. O sea que testimonio es verdadero. La palabra testimonio. Por eso esta mañana el título, un testimonio que arrastra. Los primeros 8 versículos del 1 a 8 habla de un señor llamado Gallo. ¿Qué sabemos de este hermano Gallo? Sabemos que los gallos no ponen huevos, pero aparte de eso, ¿qué más sabemos del hermano Gallo?
No da cuenta que hay una variedad de nombrecitos en el Nuevo Testamento que los leemos y no conocemos la biografía que tiene el personaje. Y como gallo, pues, como, ¿cuántas veces aparece la palabra gallo o el nombre gallo en la Biblia? Mire su Biblia, ahí le da la pista. Después de la palabra gallo, usted encuentra una letrica pequeña, lo más posible en su Biblia, creo que la letra A. Y junto a esa letrica A, ahí seguidito, depende de su deducción de la Biblia, o en la parte inferior, usted encuentra tres referencias bíblicas. ¿Sí las ven? Hechos. ¿Qué más? Hechos, Romanos y Corintios. Usted busca esas tres referencias y usted encuentra las otras tres referencias de la vida de Gallo. Usted une estos 8 versículos con esas tres que aparecen ahí. Eso es todo lo que sabemos de Gallo. Ahí podemos armar la biografía de Gallo. En Hechos 19 se nos dice que Gallo era un compañero de Pablo, compañero de andancias de evangelismo. En Romanos 16, 23, se nos dice que Gallo era un hospedador de Pablo y de la iglesia. O sea, Gallo, un tipo como de templanza para acompañar a Pablo en sus viajes, y también un hermano hospedador, abría su casa para hospedar a Pablo, y no solamente a Pablo, sino que la iglesia. Eso también me dice a mí algo de la esposa, el hermano Gallo, la hermana Gallina, ¿sí? Que había algo amplio en el corazón de Gallo y Gallina, de ampliar sus casas para recibir hermanos en su hospedar. Cada vez que usted invita hermanos a su casa, algo pasa. ¿Sí? Por lo menos le traen mugre a la casa, de pronto le pueden dañar algo, de pronto le rayan un mueble, de pronto algún niño por ahí le coge una mata y se la daña. Por amor al Señor, Gallo tenía un corazón amplio, hospitalario. Y la otra referencia, en 1 Corintios 1:14, nos damos cuenta que el apóstol Pablo fue el que bautizó a Gallo. Son pocas las personas bautizadas por el apóstol Pablo, y Gallo era uno de ellos. Bautizado por Pablo, seguía a Pablo en su obra misionera, hospedador de Pablo y de la iglesia. Note la elegancia del versículo 2. Yo sé que aquí hay hermanos y hermanas que les gusta dejar versículos en tarjeticas, para amistades y por cumpleaños y aniversarios y tal. El versículo 2 es un versículo elegante para tarjetas, hermanos. Vea la elegancia. Amado, yo deseo que tú seas prosperado en todas las cosas y que tengas salud, así como prospera tu alma. ¿No les parece bonito? Más que bonito, muestra algo de las prioridades del apóstol Juan. Él no está diciendo, hermano, como usted está haciendo buena plata, hermano Gallo, ojalá su vida espiritual también esté progresando. Hermano, como yo lo veo con buenos bíceps, con buenos tríceps y con buenos músculos allá en el gimnasio, ojalá su vida espiritual también tenga músculo. No, la cosa es al inverso. Él está diciendo, hermano, así como veo que su alma está progresando, así como veo que su vida espiritual está progresando, mi deseo es que sus cosas materiales y su salud también sigan por ahí. La prioridad para este anciano Juan era que la cosa espiritual, que el desarrollo, que su alma estuviera prosperando. Hermano, hermana, ¿cómo va su alma? La pregunta no es si está reuniendo. A mí me aterra, yo he estado muy ocupado últimamente visitando hermanitos en Armenia. Varios que asistían bastante después del terremoto y después ya como que no están por ahí. Después de charlar un rato les pregunto, hermano, hermanita, ¿cómo va esa vida espiritual? Y la mayor parte me contesta, hermano, pues no he podido reunirme últimamente porque tenemos un error mental de pensar de que reunirnos es nuestra vida espiritual. Claro, el reunirnos motiva la vida espiritual. Es una herramienta, un recurso que Dios nos ha dado para motivarnos, estimularnos. El cristiano apartado tiende a paralizarse. Pero aquí la preocupación era por el alma, un alma que estaba creciendo, estaba prosperando.
Hermano, ¿cómo está su alma? ¿Será que el apóstol podría decir lo mismo a usted? Oiga, hermano, qué alegría. Ojalá su negocio prospere igual como está prosperando su vida espiritual. Dios quiera que lidere la sanidad de nuestro mundo espiritual. Un paréntesis aquí, quiero hablar de la salud. Algunos dirán, no, pues la salud no importa, lo que importa es la vida espiritual. Pues sí, en cierta forma sí. Todos los hermanos que ya murieron no les importa la salud, ya es la cuestión espiritual únicamente. Pero el apóstol aquí, Juan, le preocupa el estado espiritual del gallo. Quería un gallo no solamente espiritualmente bien, sino un gallo pues con buena pluma. Hay diferentes causas, hermanos, para las enfermedades. Algunos piensan que siempre la voluntad de Dios que un cristiano esté andando de buena salud. De buena salud espiritual, sí, siempre. Que nuestra alma debe estar bien andando con el Señor, sí, siempre. Pero yo noto en las Sagradas Escrituras de que a veces las enfermedades son castigo de Dios. Dios sabe que cuando usted y yo estamos acostados en la cama, nos da por pensar más que cuando estamos alentados. Cuando usted y yo no podemos trabajar y nos sentimos mal y estamos sentados por ahí haciendo fila en los seguros para una droguita, alguna cosita, como que uno como que piensa, hombre, esta vida de perro está como maluca. ¿Qué me está pasando? La salud, a veces Dios la usa, tanto para castigo, para disciplina. En 1 Corintios 11 hasta hace extrema disciplina. También hace la salud formativa. Había un aguijón en la cara del apóstol Pablo, algo que le frustraba, y Dios lo usaba para formar al apóstol Pablo. Creo que es en Juan 9, un hombre nace ciego y le preguntan a Cristo, oiga, este nació ciego fue porque su mamá fue pecadora, ¿cierto? ¿O fue el papá el que pecó para que este muchacho naciera ciego? Y Cristo dice, no, es para que la gloria de Dios se manifieste. Por eso nació ciego y lo va a sanar. ¿Sí? A veces Dios permite enfermedades, ¿para qué? Para que la gloria de Dios se manifieste. Y me estoy convenciendo más y más, hermanos, que otra razón es influencia de demonios que afectan la salud aún del creyente que no anda bien, que le acabida eso. ¿Sí? Había una señora que sufría flujo de sangre por mucho tiempo, y la receta de Cristo, después de sanada, dice la escritura, ella tenía un espíritu de enfermedad. Yo diría que hay una variedad entonces de razones. Los que padecen según la voluntad de Dios, encomiéndose al fiel Creador y hagan el bien. 1 Pedro 4:19. Pero si hay una enfermedad que persiste, que los doctores no encuentran nada, que no le ven nada, hombre, miremos, busquemos a los ancianos, busquemos a ver si de pronto puede ser una situación espiritual. Estoy convencido que las fuerzas del maligno afectan también la salud. Quiero que comparemos dos cosas, hermanos. La salud espiritual con la salud física. Hay paralelos. Ustedes que son madres de familia, alguna aquí, alce la mano si usted ha tenido un hijo. A ver cuántas madres hay aquí. Entonces, sin pena, hermanas, que eso es bueno, tener un hijo. Bueno, muy bien. ¿Qué es importante para que un peladito, una peladita, eche bien para adelante? Usted que... una madre bien nuevecita, una recién casada, ay, tiene un consejito, ¿qué es lo que hay que hacer para este niño para que me crezca bien? ¿Usted qué le recomienda? ¿Eh? Leche materna, aliméntelo. Dicen que la mejor leche es la materna, hombre, entonces dele de eso si puede, dele de eso. Ahí pues no podemos colar nosotros, pero bueno, ahí bendecimos la cosa, para adelante. El alimento. ¿Qué sería el equivalente para el alimento en la vida cristiana? Palabra de Dios. Si usted coge al niño y lo pone a aguantar hambre, le va a dar pura agüita para que no engorde. Ese niño se la va a volver raquito y que la va a enfermar, le va a coger toda peste que hay por ahí, cualquier gripita, y hasta se le puede morir ese niño. No nos sorprende, hermano, que muchos de los desánimos de nosotros, muchas de las cosas... Usted mire para atrás un periodo de desánimo que usted ha tenido.
Y usted se da cuenta que el periodo antes del desánimo, usted estaba aguantando hambre espiritualmente. Estaba aguantando hambre, y entonces vino una gripa, una diarrea espiritual, y lo cogió y lo sentó. Sí, así es. Necesitamos la comida espiritual para cobrar esa fortaleza. Y no solamente la comida. El niño toma leche y traga entero. Pero cuando uno va creciendo, ya no es tanto leche, sino ¿qué? Comida más. Y usted métele un pedazo de pollo a un tete y verá que eso no da. Y hay que enseñar al niño a hacer ¿qué? Sin miedo, hermanos. ¿Qué hay que enseñarle al niño a hacer qué con esa gallina? Sí. Hermano Jeremías sabe de esto.

0: Menos mal tuve la devocional.
1: Sí,
0: como la hojita del almanaque, ya estamos en el parador de buses. Pues gracias a Dios algo comimos. Y no es para desanimarlo. Pero la masticada trae tanto beneficio. ¿Usted ha visto esas vacas gordas que se echan para un potrero? ¿Y qué están haciendo? Se les sube una bola así de pasto y empiezan a masticar. Dice que parecen un gringo con un chicle. Y dele. Hermanos, si queremos la vitamina y sacarle jugo a la cuestión espiritual, si queremos coger las vitaminas espirituales, no podemos. Pues trae un poquito de agüita. Esta mañana amanecí casi sin voz. Estoy funcionando a punta de pastas. Agüita, eso, gracias, hermano. Mucho ojo con eso, hermano Ancísar. Si queremos sacarle como beneficio, hermanos, es la meditación. Bueno, ¿y qué es meditar? Yo me acuerdo cuando alguien me hablaba a mí de la meditación, yo pensaba, pues, ¿cómo hace uno para meditar entonces? Cruzarse de piernas, sentarse sobre la mesa, a ver si nos elevamos con la palabra. ¿Cómo es eso de meditar? Es sencillo. Es lo mismo que hace la vaca. Es cogerlo y masticar. Masticar. Usted leer un pedazo de la palabra y repetirla varias veces. Repítela, repítela, lea, lea. Hasta que algo de la voz de Dios le llegue a uno. Y lo que pasa es que al meditar, al darle vuelta a eso en nuestra mente y otra vez llorando, hay cosas que van saliendo que no las vea usted antes. Hay ciertas realidades que usted y yo sabemos con la cabeza, pero no las sentimos. Usted y yo sabemos que somos santos, escogidos de Dios desde antes de la fundación del mundo, separados para cosas santas. Usted y yo sabemos eso. Pero si usted se siente como un santo separado de Dios para cosas santas, que usted y yo sintiéramos más eso, muchas de las cosas que haríamos no las haríamos. La falta de sentirlo. ¿Y cómo llega uno a sentirlo? ¿Cómo llega uno a desarrollar la convicción? ¿Cómo llega uno a que eso sea parte de uno? Sencillamente, hermanos, la meditación en la presencia del Señor. Mastique y mastique. Si les puedo dar una receta y ojalá no me entiendan mal, leamos un poquito más y démosle más tiempo a la meditación. En vez de leerse 15 versículos, léase 10, 8 y medítelos. Ah, sí, con el tiempo hoy mío, el ajetreo, la vida que vivo yo, hermano, ¿quién medita con el...? ¿Usted cree que es el único que está ocupado? Todos los hombres de Dios, los varones de Dios son hombres ocupados, las mujeres de Dios son hombres ocupadas. Hay que sacar el rato. Ahora que venía, salía a las 7:30 de Armenia. Voy a repasar sección A y sección B. Estoy siendo un discipulado en Armenia, entonces uno, dos. Se sienta uno, empieza uno con la cabeza, dale. A uno, a dos, a tres, a cuatro, cinco, a seis, B1, B2. Dale los versículos. Y a pararse de pronto en uno o dos versículos. Y a mirar, a pensar en ellos. ¿Qué está haciendo uno? Meditando, hermanos. Bueno. Aparte del niño, le vamos a alimentar. Ya cuando tenga dientecito lo ponemos a mascar. ¿Qué más se le da al niño para que crezca bien? Pela. A ver, ¿qué más se le da al niño para que se aliente bien? Ah, eso sí, vamos a llenarnos de agua. Muchas gracias, hermano. Amor. Hay algo maluco que hacen los niños. Algo que daña el ambiente, el olor familiar. Y cada rato, y llenan más pañales y todo eso.

El aseo, hermanos, es algo importante para el crecimiento del niño. Si usted le coge un tetero y le puro punta de tetero, le da y le da y le da, ese niño le da pañalitis, le da otras cosas malucas, se va a enfermar el niño sencillamente por falta de aseo. ¿Sí o no? Y no es para que pensemos que ya vamos creciendo y no nos toca el aseo. No. ¿Qué sería el equivalente de aseo en la vida cristiana? Agua. ¿Sí? Pero, hermanos, hay ciertas cosas, hay un aseo inicial. Cuando uno empieza la vida cristiana, hay ciertas cosas raras que uno tiene. Dios quiere que estemos saliéndonos de eso. No me extraña si esta en la mañana hay alguna persona aquí presente que tiene un odio contra otra persona. Ese odio no lo dejar crecer. Quita un aseo. De pronto en esta mañana hay alguien que está teniendo un negocio como torcido. O se lo están proponiendo y la está pensando. Suciedad. De pronto aquí alguien presente que está picando el ojo a la que no es. Teniendo las charlitas, las llamadas telefónicas con el que no es. Usted lo sabe. Eso es suciedad. Usted con eso no crece, hermano, hermana, como cristiano. Eso hay que sacarlo. Aún en cosas materiales, de pronto algunos de ustedes, a mí me aterra la cantidad de cristianos que todavía juegan con hechicería. Me estoy dando cuenta que es un problema serio, que pronto no le damos la prioridad que debemos en las asambleas. Y en momentos de estrés nos vamos a hallar al niño al mal del ojo, a que le hagan la cosita. En momentos de dificultad, como que no encontramos la droga, vamos para allá que me lean, me recen unas matas mirándome la mano. La bolita de cristal, allá escuchando el horóscopo. A ver si voy a la capilla, no, a ver si me va a dar buena suerte hoy en la reunión. Vamos a escuchar el horóscopo. Cositas, hermanos, que no son, pero las a veces hacemos. Y nos dan las ataduras, nos amarran y no nos dejan crecer. Y luego, ¿por qué no me concentro en la palabra de Dios? ¿Por qué me brincan las letras? ¿Por qué no soy capaz de...? Tenemos ataduras que hay que soltar. Hay una higiene necesaria para el crecimiento. Si ustedes son uno de aquellos cristianos que lleva 5 o 10 años y está patinando en lo mismo, hágase el examen. Mírese a ver si hay algo ahí que lo está frenando. El aseo. Pues el tiempo nos apremia y quiero arrancar con otra cosa. El ejercicio. Si uno come y se limpia, y come y se limpia, uno empieza con un cuerpo de elefante. El cristiano también. Necesitamos hacer ejercicio espiritual, necesitamos es servir al Señor, necesitamos es ser usados para la bendición de otros. No solamente estudio algo personal, algo muy mío, no, hay un servicio por hacer, hay trabajo por hacer. Y por último, el descanso también es importante. Hermanos, si usted físicamente no toma descanso, uno quizás hasta los 30 años aguanta un ritmo pesado. Ya que estoy llegando a los 40, me doy cuenta que ese mismo ritmo no es capaz uno de sostenerlo. Uno necesita periodos de descanso. Si no hay descanso familiar, la familia se le desorganiza. Necesita uno tiempo de esparcir, de jugar fútbol con la familia, de llevarlos a pasear un ratito. Hay, o sea, por lo menos ir a chupar una paleta, o ver, por lo menos ver chupar paleta en el parque, o alguna cosita, pero para cambiar de ambiente. Y espiritualmente, hermanos, también necesitamos ese descanso. El corre-corre en los caminos del Señor no lleva nada bueno. Necesitamos esos momentos de quietud en la presencia del Señor, donde no estamos sintiendo obligados a hacer, sino a gozar la compañía de Cristo y recibir de Él las fuerzas para el nuevo día, la nueva semana. Este hermano Gallo, un hombre que su espíritu, su alma prosperaba. Versículos 3 y 4, notamos también otra cosita. Versículo 3 termina diciendo: dan testimonio de tu verdad, de cómo andas en la verdad. Hermano, ahí esa expresión andar en la verdad aparece varias veces en la segunda carta y en la tercera carta. Andar en la verdad. ¿Qué sería andar en la verdad? Eso no es cuestión de poner Biblias y ponernos a andar por encima de las Biblias. Es que es una cosa conocer la verdad y es otra cosa andar en ella.
Una cosa es estudiarla y saberla, otra cosa es andar en ella. Es una cosa usted saber que tiene que ser honesto, otra cosa usted ser honesto. Una cosa usted saber que debe ser santo en la práctica, otra cosa usted vivir en santidad. Otra cosa usted saber que debe no tener un yugo desigual, otra cosa usted buscar un noviazgo sano. Una cosa usted saber que la bendición de Dios se recibe sobre el matrimonio, otra cosa es usted estar viviendo en unión libre. Una cosa usted saber que Dios no le gusta la infidelidad matrimonial, otra cosa usted coquetear con el mundo. Andar en la verdad es vivir lo que sabemos que es real. Creo que hacen otros cristianos desarrollamos ciertas ataduras, ciertas cosas que nos frenan. A veces creo que están relacionados también a no estar andando en la verdad, no conocer la verdad. Satanás, hemos visto en Apocalipsis 12, dice que él es el acusador de los hermanos. Satanás está buscando cómo acusar. De pronto usted es un hermano que la han barrado, una hermana que usted no mira para atrás y no hasta pena mirar para atrás. No hace 6 meses, hace 6 años, Dios, una embarrada, qué embarrada. No, yo antes de ser cristiano, no, qué embarrada, hasta pena. Ni le he dicho a nadie eso. Y me siento atado por eso. ¿Usted qué va a hacer una visita? Dice Satanás. Vea lo que usted hizo hace 6 meses, hace 1 año. ¿Usted qué se va a meter en la escuela dominical si usted tuvo un aborto? Usted no es de esas mujeres, no se meta usted en eso. Y ay, verdad, que quedo quieto. Hermanos, necesitamos es andar en la verdad. Cuando somos perdonados, somos perdonados. Dios separa nuestra maldad. Pero oriente al occidente, somos nuevas criaturas en Cristo. No debemos ser atados a aquellas cosas. Andamos en la verdad. No la verdad de nuestros sentimientos, sino la verdad de la realidad.

0: Versículo 3 y 4 notamos que andaban la verdad. Versículo 5 al 8 notamos otra cosa muy bonita de este hermano, Gallo. No hay ningún indicio en las Sagradas Escrituras de que el hermano Gallo llegó a predicar. El hermano Gallo no encontramos que él fue un maestro de la palabra. Pero sí notamos que era un colaborador de Pablo y le trae mucha alegría al corazón de Juan. Un hombre, como ya hemos visto, dado a la hospitalidad. Yo diría, hermanos, que este Gallo era un hermano de esos colaboradores. A veces hay un sentir entre algunos hermanos varones, y me disculpa si le cae, que piensa que todo varón cristiano tiene que predicar. Y que si no predicas porque le faltan pantalones. No, Dios ha dado diferentes dones a diferente parte del cuerpo. Dios me dio dos pies, y mis pies desde que era pequeño, mis pies me llevan. Hasta el día de la muerte, si no me los mochan, por ahí van los pies llevándome. Y no es para que la mano diga, ay, qué elegancia hacer un pie, yo me quiero meter a un zapato. No, la mano tiene otra función. Los hermanos que Dios les ha dado talento de enseñar, de edificar la iglesia, deben ponerse en pilas en eso. Y cada cual tenemos un don diferente. Y que usemos aquellos dones para la gloria del Señor. El don de aquí del hermano Gallo era la colaboración. Un hermano colaborador. Venían personas extrañas a la iglesia allí. ¿Y qué dice ahí? ¿Qué hacía él con ellos? Versículo 5, de extraños, versículo 6, los cuales han dado testimonio entre la iglesia de tu amor, y harás bien encaminarlos como es digno del servicio a Dios, y continúen su viaje. Versículo 8, nosotros pues debemos acoger a aquellas personas para que cooperemos con la verdad. Este hermano Gallo, él de pronto no era el tipo en quien enseñaba, pero cuando él veía a otra gente haciendo cosas buenas, él les daba gasolina. Venía alguien visitando, pues como que venía visitando una región, evangelizando, y no querían recibir plata de inconversos, ¿no? Visitaban iglesias y salían a predicar a la calle. ¿Y qué hacía el hermano Gallo? Ya venga a la casa, hermano. Venga, hace unos frijolitos bien tabladitos para que arranque bien por la tarde. Hermano, necesito unos trataditos. Venga, hermano, aquí un paquetico para que siga trabajando. Este año pasado estuve en Europa y también me tocó hacer unas giras de una semana, 15 días, hay 15 días. Y no arranca y uno no sabe bien cómo va la cosa. Qué elegancia cuando uno llega a una casa, le dan hospedaje y después la hermana dice que si tiene ropita para lavar, déjemela aquí, yo la tengo lista para mañana. Hermano, aquí tiene el pasaje para que siga viajando. Ya le compré el tiquete, aquí está, téngalo, arranque. ¿Qué es eso? Eso es colaborar con la verdad. No se frustre, hermano, hermana. Ya, pues, ¿qué hago? Estas son cosas que todos podemos hacer. Cuando usted vea a un hermano, una hermana haciendo algo elegante, péguesele o ayúdele, colabórele. Ah, es que yo no soy capaz de trabajar con niños. No, eso a mí no. Pero cuando usted vea a una hermana, a un hermano trabajando, comprarle unos colores, regaláselos. Hermana, tenga 5,000 pesos para fotocopias. Venga, yo le llevo niños. ¿Cómo le colaboro? Colaborar con la verdad. Los hermanos, las hermanas que colaboran con la verdad, estimulan al pueblo de Dios. ¿Cuál es nuestro testimonio? Dice que gente hablaba de Gallo. Ese Gallo, qué elegancia, colabora con la verdad. Se podría decir lo mismo con nosotros. Qué elegancia el hermano Benjamín, colabora con la verdad. Qué hermano es esa hermana Leslie, ella colabora con la verdad. Qué elegancia el hermano allá, colabora con la verdad. No para que hablen bien de nosotros, pero hermano, podemos ser colaboradores de la verdad. Pasemos, hermanos, al segundo personaje, que son más corticos ya. Gallo, un hermano colaborador que estimula al pueblo de Dios. Pasando al versículo 9, encontramos un testimonio bastante regular, versículo 9 y 10. ¿Cómo se llama el hermano acá? Versículo 9 y 10. El hermano Diótrefes. El hermano Diótrefes tenía un problema. Un problema como serio.
1: ¿Cuál era el problema del hermano Diótrefes? ¿Qué le gustaba?
0: Le gustaba reunirse. A veces no se perdía la movida de una banca. Él estaba ahí presente.
1: ¿Pero qué era el problema con el hermano Diótrefes?
0: Que le gustaba ser central en las cosas, el primer lugar.
1: Hermanos, un hermano o una hermana complicada divide al pueblo de Dios. No sé, yo estaba como bastante interesado en lo que pasó en Venezuela estos últimos 15 días.
0: Sí, cuando Chávez como que desapareció por un rato, luego llegó otro viejito ahí todo encorvadito, luego él como que no le fue muy bien y volvió Chávez y gente dando bala por allá y eso era como raro. Se notaba al pueblo de Venezuela muy dividido, una sociedad dividida. Y le cuento que dividir una sociedad es más o menos fácil, porque es que una sociedad tiene mucha gente diferente. Usted puede coger los blancos y volverlos en contra de los negros. Usted puede coger los de rasgos indígenas y ponerlos en contra de los demás. Usted puede coger los más intelectuales y ponerlos en contra de los que menos han estudiado. Usted puede coger la gente de plata y ponerlos en contra de la gente que no tiene tanta. Es muy fácil dividir al pueblo. Lo tenaz es unirlo. Y en Venezuela notamos un poquito de eso. Es fácil con un discurso para dividir. Hermanos, en la iglesia de Dios también es fácil dividir. Es fácil formar ciertas rosquitas unos contra otros y vea que el malo es este y tal, y a mí me gusta así lo otro. Empezamos un rumorcitos y cositas. El dividir es fácil. El hermano complicado, la hermana complicada divide al pueblo de Dios. ¿Qué son características de un hermano y una hermana complicada? No les voy a pedir que alcen la mano si usted cree que es complicado, tranquilo, que para que usted se analice, ¿cierto? La primera característica es que yo soy primero. El yo toma un lugar desmedido en su vida interior. Y por eso cualquier pequeña ofensa me ofendieron a mí. Es que no fue cualquier hermano, fue a mí. Quieron decirme a mí la visita y no me la hicieron a mí. Es que los hermanos ancianos estaban hablando de mí en esa reunión, de mí, imagínense. Y salió el hermano Ancisa y no me saludó a mí. Marrosquero. Es que cuando el yo toma un lugar como demasiado grande, ¿qué pasa? Se ofende uno por cualquier bobadita. Y usted lo sabe en el hogar. No sé si está casado con una mujer complicada, un hombre complicado, tiene un hijo complicado. Analice y verá que es el yo que causa los problemas.
1: Porque él llegó y la sopa no estaba lista. ¿Y para qué el yo bajo? A mí no me gusta el ajo. Usted sabe que a mí no me gusta el ajo.
0: O el maduro, lo que sea. El orgullo, la actitud de Juan el Bautista. Que él crezca, que yo mengue. Hermano, si el yo suyo, hermanita, si el yo suyo usted lo hace menguar, lo humilla ante la cruz de Cristo, usted deja de ser un hermano complicado. Usted deja de ser una hermana complicada. ¿Qué más hace el hermano o la hermana complicada? Versículo 10. Por esta casa, si yo fuere, recordaré las obras que hace parloteando, de parlar, de hablar. ¿Hablando mal de quién? Hablando mal del apóstol Juan. No, hermano, ese apóstol Juan es más picadito, porque es que él estuvo andando con Jesucristo, porque se le recostó al crestado a Jesucristo. Se las pica ya de mucha, quiere mandar acá, pero aquí en la iglesia a mí no lo debo mandar.
1: Las palabras que hieren tanto, ¿ah? Habla mal de sus hermanos. Tenga mucho ojo cuando usted escuche comentarios malos de sus hermanos. El que acusa, el acusador, como hemos visto, los hermanos, Apocalipsis 12:10, es Satanás que busca.
0: Entonces, ¿será cuando usted ve algo malo, usted come callado? No, no, no, yo no quiero acusar a nadie, pues. Me tocó llevar al hermano borracho a la casa, pero no, yo no oigo nada porque es que no quiero ser acusador de los hermanos.
1: ¿Qué es la diferencia entre un comentario bien hecho y un chisme?
0: Pero si algo le pasa al hermano Gregorio y yo hablo con Jeremías Y Jeremías no está en ninguna posición de ayudar a Gregorio, estoy chismeando. Uno solo comparte algo con otra persona que está dispuesta a ayudar a buscarle solución al problema. Y si usted comparte algo con alguien que no es parte de la solución, usted es un chismoso. Así de sencillo. Por muy jugosito que sea la información, que parezca pues allá una hamburguesa pues con salsitas, y uy, este chismecito pues lo vendo fácil. Si usted lo comparte a alguien que no está dispuesto, no está en condición de ayudar a la solución, usted es un chismoso. Compartamos y hay personas dispuestas a ayudar. Hermano, yo comparto esto para que oremos y visitemos al hermano y busquemos a esa hermana, busquemos ayudarle. Pero claro, este hermano de otra vez, él parloteaba mal, con palabras malignas. Otra cosa que hace el hermano así, este hermano de estilo complicado, vean, que no recibía a ciertas personas. Y si otras personas querían recibir a los que él no quería recibir, él los sacaba de la comunión. Hermano, si usted lo recibe, por fuera de mi iglesia. La formación de rosquitas exclusivas. Unos que no rechazan, que rechazan a otros. Me he dado cuenta últimamente que en Armenia hay unas personas que no están saludando a las otras. Al comienzo no se da uno cuenta, después un rato, hasta que no, hace rato no se saluda. ¿Cómo les parece eso? ¿Será que hay alguien que usted no saluda? Ah, no, hermano Felipe, es que el caso mío es muy diferente. Claro. Complicado, le cuento. Descompliquémonos, hermanos. Evitemos el yo primero, que es la raíz del problema. Evitemos hablar mal de los hermanos. Evitemos la cuestión de formación de rosquitas exclusivas. Promovamos activamente, hermanos, la unidad del espíritu, la armonía entre hermanos. El otro día mi esposa y yo estábamos en la sala tomando un tintico y habían dos moscas para irnos dando vuelta. Pues no los hijos, no, moscas de verdad, moscas. Y usted estaba tratando de tomarse un tintico ahí y las moscas como molestando ahí. Entonces mi esposa cogió esos aparaticos, un palito como con una cosita para un matamoscas. Y pa, y nada. Y pa, por acá, y nada. Y pa, le dio como 4 o 5 tortazos y las moscas... que son moscas del eje cafetero, que son más avispadas que el resto. Se alimentan con pasilla de café, eso es cosa buena. Entonces dije, préstame el matamoscas. Y yo, un hombre experimentado en estas cosas, un hombre con experiencia, pues, con... usted sabe, diplomado en estas vainas, cogí, esperé que esa mosca se sentara, y ¡pa! De una la maté. Y cojo yo, miro a mi esposa como con esos aires de... y que acabé de ganar una olimpiada, pues, ¿sabes qué? Sí, mijo, no es cualquier cosa. Y mi esposo me estaba mirando como raro. Y entonces le dije, usted estaba haciendo fuerza que yo no la matara, ¿cierto? Y se ríe, es que sí. Con moscas eso no es problema. Pero cuando empezamos a hacer fuerza que un hermano le vaya mal... no, ojalá ese hermano, como yo ya no estoy en la alabanza, ojalá a esa hermanita se le vaya la voz. Como yo ya no estoy haciendo las visitas por allá de pueblo, como a mí me fue mal en las visitas, ojalá a mi hermano tampoco le funcione eso. Porque es que si a él le funciona, a mí no me funcionó, yo quedo como mal. Ojalá no, ojalá ese hermano no... y empezamos con ese pensar. Hermanos complicados a veces somos. Los hermanos complicados dividen al pueblo de Dios. Pasemos, hermanos, al último... testimonio acá. Encontramos a Gallo, un hermano que colaborador, que estimula al pueblo de Dios. Encontramos a Diótrefe, un hermano complicado que divide al pueblo de Dios. Y por último, versículos 11 y 12, encontramos a otro señor, Demetrio. Amado, versículo 11, no imites lo malo, sino lo bueno. El que sabe hacer lo bueno y no lo... el que hace lo bueno es de Dios, pero el que hace lo malo no ha visto a Dios. Todos dan testimonio de Demetrio, qué elegancia. Aún la verdad misma
1: Y también nosotros damos testimonio. Y vosotros sabéis que nuestro testimonio es verdadero.
0: Diría usted, uy, qué elegancia uno formar parte de una asamblea con personas maduras cristianas. Qué elegancia uno llegar los domingos y uno llega, o entre semanas uno llega a una oración y hay 40 hermanos espirituales y hermanas espirituales orando como es. Si no las asienta ni una mosca de pecado, eso es como vivir en un ambiente de vaigón espiritual. Hermanos, nos gustaría a todos tener buenos modelos de testimonio para seguir. Pero la realidad es que en el mundo caído en que vivimos, cada hermano y cada hermana, cada uno de nosotros tenemos cosas en las cuales estamos luchando. Si yo espero que un hermano sea perfecto, pues uno A, A, A, uno plus, ultra, para poder pararle bolas a un consejo o seguirle alguna cosa, no le paro bolas a nadie. Y el apóstol Juan, como ancianito, ya sabía eso también. Pablo no le está diciendo a Gallo: Gallo, mi recomendación es que usted se retire de esa iglesia porque ese Diótrefes, él va a matar a esa congregación y eso es un mal ejemplo para usted. Salga, háblese, y ahí monte otra que yo lo visito. Nos vemos en la esquina. No, hermano, yo sé que usted está en la asamblea, muy regular, muy regular. Pues regular sí estaba. ¿Y qué es el consejo que da el apóstol ahí, versículo 11? Amado, no imites lo malo, sino lo bueno. Quiero animarles, hermanos, hermanas, esta mañana, a que busquemos lo bueno en nuestro hermano y en nuestra hermana. Si la persona, si nuestro hermano o nuestra hermana es hijo de Dios, tiene a Cristo viviendo por dentro, algo de Cristo tiene que salírsele. ¿Sí o no? Algún comportamiento de Cristo tiene que salir y ser evidente. Si no hay ningún fruto, es que está jugando religión. Dejó la católica y volvió protestante, siguió siendo un religioso chiviao. Pero si realmente se ha entregado a Cristo, Cristo mora por dentro, Cristo se expresa. Miremos aquellos detalles de Cristo en nuestro hermano y nuestra hermana. Tal hermanita, qué elegancia. Esa actitud que tiene de servicio, eso es de Cristo, qué elegancia. Voy a tratar de imitar eso. Ese hermano como se trasnocha haciéndolo visitas, como preocupado por el bienestar de otro. ¡Qué elegancia! Eso es un ejemplo para mí. No imitemos lo malo, imitemos lo bueno y busquemos lo bueno en los demás para poderlo imitar. ¿Quiénes son los que dan ejemplo? Y nos quedan por ahí 5 minutos para terminar. ¿Quién es el que da ejemplo? Todo, ¿cierto? Usted en estos momentos sentados allí en esa banca, en ese asiento, usted está dando ejemplo. Aquí, en su casa, en su empresa, donde trabaja, en la finca, colegio, la universidad, donde usted está dando ejemplo. Mi pregunta es, ¿qué clase de ejemplo está dando? Hace unos años, mi hermano Andrés, estamos en la finca de mis padres, por acá arribita, y estamos desayunando. Y Andrés tiene a sus hijos ahí. ¿Se acuerdan Rebeca, que era pequeñita cuando es? Estábamos comiendo cereales para el desayuno. Con leche. Azúcar. Cuchara. Sí, me acuerdo que estábamos terminando y Andrés estaba terminando y es como fresco Andrés a veces. Y entonces se termina los cereales y queda con un poquito de leche ahí en el plato. Y entonces yo, en vez de coger la cuchara y empezar como a recoger la leche que cogió el plato, yo... Sin compliques, terminó su leche. Y seguimos charlando. ¿Y sabe qué hizo Rebeca? La hijita de él. Cogió su pocilla pues de cereales. Y cogió. Le vino todo eso así. Me acuerdo que Andrés se rió y dice, ¿y qué voy a decir yo? ¿Ella qué hizo? Lo que hizo papá, que no lo supo hacer bien, pero lo hizo lo que hizo el papá. Nosotros también, hermanos, somos ejemplos constantemente. Ejemplos para bien, ejemplos para mal. Vea, otro detallito ahí.
1: Hubo un estos meses pasados, como en octubre más o menos, hubo un disgusto entre dos hermanos en Armenia, en un estudio bíblico.
0: Y entiendo, yo no estaba por ahí, entiendo que el disgusto fue tal que un hermano cerró la Biblia y se levantó y se fue para la casa. Desde eso, esos dos hermanos no han vuelto a los estudios bíblicos los viernes. Ahora son los jueves, pero no han vuelto. Y usted le pregunta al hermano, voy a visitar al hermano, ¿qué pasa pues que los estudios bíblicos los jueves? ¿Qué dice? Pues hermano, pues como para evitar problemas, un hombre humilde como yo, para evitar los problemas, yo mejor no voy al estudio, para que los hermanos sigan adelante pues con sus... Sí, ves, yo un hombre espiritual, yo me retiro pues para que los hermanos sigan con sus estudios. ¿Cómo les parece? Y hermano, y entonces nosotros vamos a darle ejemplo a la próxima generación de creyentes que cuando tienen un disgusto se quedan mejor en la casa. Y entonces nosotros nos retiramos y entonces ya con la próxima es que haya un disgusto entre dos hermanitas, entonces ambas no van a la reunión de damas. Y entonces cuando una familia se la tiene problema con la otra, ambos se retiran como personas espirituales y se quedan en la casa. Eso es lo que estamos sembrando, hermanos.
1: Decía.
0: Eso es lo que queremos pues dejar como herencia pues en la asamblea en Armenia. Cuando usted ya vayamos, lo que quedó fue un ejemplo. Yo me acuerdo de los hermanos fundadores. Ellos cuando tenían un disgusto se abrían. Ah, qué tristeza, hermano.
1: Menos mal ya se compuso el hermano.
0: Es que así somos. Nuestro ejemplo arrastra, hermanos. Por eso es importante que nuestro ejemplo sea bueno. Hemos visto la importancia de buscar ejemplos en otros. Hermanos, si usted lee un poquito, consiga a veces unas biografías de varones de Dios. Es que varones de Dios los hay. Cosas por las cuales Dios ha hecho cosas grandes. Léaselas y no coge como cierta inspiración. Y si no le gusta leer, alquílese un video de una biografía pues, de alguien de Dios. Para que vea que hay gente templada en las cosas de Dios que echan para adelante. Y uno se cuenta, uy, tan mediocre yo, hombre, por cualquier cosita se me pincha la llanta, hombre. Son ejemplos. Por eso fue que el autor de Hebreos puso el capítulo 13, un ejemplo, una lista completa de hombres y mujeres de Dios para inspirar a los lectores del libro. Aquí no rajemos la mirada. Busquemos buenos ejemplos. Imitemos lo bueno que vemos a nuestro hermano, nuestra hermana. Quiero terminar con este pensamiento de ser ejemplo. Es que un hermano ejemplar inspira al pueblo de Dios. Demetrio era un hermano que inspiraba al pueblo de Dios con su ejemplo. ¿Usted ha escuchado la frase? Hermano, pues, no me mire a mí, no me mire a mí, mire al Señor Jesucristo. Yo soy mediocre, pero no me mire a mí, mire la palabra de Dios. ¿Eso es bueno o eso es malo? ¿Eso es verdad o es falso? No, no me siga a mí, siga a Jesucristo, pues. No trate de imitar lo que yo vivo, siga a Jesucristo. ¿Eso es verdad? ¿Está bien dicho así? ¿O mal dicho? ¿O qué? Y esta pregunta no es fácil. Bueno, por cuestión de tiempo me toca decirle las respuestas. Es verdad, pero es media verdad. Pablo sin miedo decía, sed imitadores de mí como yo de Cristo. Siga el modelo que yo les dejé. Hermanos, nosotros debemos luchar con miras a eso. Claro que se apeguen emocionalmente y de todo corazón a Jesucristo, pero que demos un ejemplo a seguir. Hermano anciano, si todos los varones en esta asamblea toman la temperatura espiritual suya, ¿cómo queda la asamblea? Hermana madre, piense, si todos aquí presentes cogen la berraquera espiritual que usted tiene o no tiene, ¿cómo queda la asamblea? Hermano joven, señorita, si todos los jóvenes aquí en la asamblea empiezan a vivir como usted vive, con ese estilo devocional que usted se gasta, con ese compromiso en las cosas de Dios que usted tiene, con esa pasión de Jesucristo que usted tiene o no tiene, ¿cómo queda la asamblea? ¿Cómo queda Rende Jóvenes? Hermanos, somos ejemplo. Demetrio dejó consignado un buen ejemplo en su asamblea y 2000 años más tarde estamos nosotros aquí aprendiendo de Demetrio. Vamos a orar. De pronto usted por dentro sabe que usted es un hermano complicado, una hermana complicada, como que casi no falta un bochinche en la asamblea y formo parte de eso. Lo invito esta mañana a que se humille delante del Señor, que crucifique ese yo y que pueda decir con sinceridad, como decía Pablo, ya no vivo yo, mas Cristo vive en mí. Pronto usted ha sido un hermano o una hermana pasiva. Viene, va, calienta banca. Quiero motivar al hermano a tomar el ejemplo del hermano Gallo. A ser un colaborador, a colaborar, a cooperar con la verdad. Comprometas, hermano, hermana, delante del Señor, a ser activo en su vida cristiana. Péguesele a hermanos activos, colabóreles, únanse a los equipos. Dejemos algo que vale la pena aquí atrás en el mundo. Algo por Cristo. De pronto llevamos varios años en nuestra vida cristiana y estamos más o menos por donde comenzamos. Salimos de un desánimo, nos metemos a otro. Salimos de un problema, nos metemos a otro. Salimos de un disgusto, nos metemos a otro. Confesemos eso al Señor. El Señor busca hombres y mujeres ejemplares que inspiren al resto de la congregación. Dígale al Señor que está dispuesto a pagar el precio necesario para ser un buen modelo, un buen ejemplo en su familia y en la asamblea. Señor Jesucristo, te damos gracias por esta meditación en tu palabra. Damos gracias por el testimonio de estos tres hombres. Testimonio bueno y testimonio malo. Señor, ayúdanos en nuestra cuestión del testimonio. Señor, para darte a ti la honra y la gloria, queremos vivir vidas tales que te honren. Vidas que lleven fruto para ti. Señor, tú conoces qué es lo que nos estorba nuestras vidas. Ayúdanos, Señor, a limpiarnos de aquellas cosas y vivir una vida con pasión por ti y por las cosas tuyas. Rogamos tu ayuda en el nombre de Cristo. Amén. Que Dios les bendiga, hermanos.
2: Dios siempre ha querido relacionarse con el hombre y tener un pueblo para sí mismo. Eso lo aprendemos en la Biblia muy pronto, en las Escrituras, en la Génesis, empezando con la familia de Abraham. Hizo el pacto con Abraham y de esa familia se formó una nación. Y siguió portando el pacto. estableció con ellos. Y leemos unos versículos rápidamente en Éxodo capítulo 19. Para resumir esta hermosa historia del pacto de Dios con su pueblo Israel. Leamos desde el 3. Dice: y Moisés subió a Dios, y Jehová lo llamó desde el monte, diciendo: así dirás a la casa de Jacob, y anunciarás a los hijos de Israel: vosotros visteis lo que hice a los egipcios, y cómo os tomé sobre alas de águilas, y os he traído a mí. Ahora pues, si diereis oído a mi voz, y guardareis mi pacto, vosotros seréis mi especial tesoro sobre todos los pueblos, porque mía es toda la tierra, y vosotros me seréis un reino de sacerdotes y gente santa. Estas son las palabras que dirás a los hijos de Israel. Quiero resaltar este versículo 6, la última parte del versículo 5, sobre todos los pueblos. Y versículo 6, y vosotros me seréis un reino de sacerdotes y gente santa. Me seréis un reino de sacerdotes y gente santa. Y ese pacto tenía, claro, tenía responsabilidades muy grandes. Era un privilegio y una gran bendición. Y Dios nunca da una bendición y un privilegio sin responsabilidades. Y este pueblo, entonces, como portadora del pacto de Dios, tenía que estar muy atento a las leyes de Dios. Pero este pueblo quebrantó continuamente este pacto, habiendo rechazado la palabra de Dios, no habiendo atendido a Dios. Dios les envió profetas una y otra vez, habló a ellos, queriendo recordarles el pacto, la responsabilidad, el privilegio, pero no escucharon. Entre más tiempo pasaba, más volteaban la espalda a Dios, más se volvían rebeldes, y tuvieron por poco este pacto. Era algo sagrado, no era cualquier cosa. Leemos, entonces, el Señor dejó a un lado. Leamos al pueblo de Israel temporalmente. Vamos a leer las Escrituras mejor en San Mateo capítulo 22. Resume algo esto. Versículo 1. Respondiendo, Jesús les volvió a hablar en parábolas diciendo: el reino de los cielos es semejante a un rey que hizo fiesta de bodas a su hijo, y envió a sus siervos a llamar a los convidados a las bodas, mas estos no quisieron venir. Bueno, me estorbo aquí. No quisieron venir. Volvió a enviar a otros siervos diciendo: decid a los convidados: he aquí, he preparado mi comida, mis toros y animales engordados han sido muertos, y todo está dispuesto, venid a las bodas. Mas ellos, sin hacer caso, se fueron, uno a su labranza y otro a sus negocios. Y otros, tomando los siervos, los afrentaron y los mataron. Al oírlo, el rey se enojó, y enviando su ejército, destruyó a aquellos homicidas y quemó su ciudad. Y así, sucesivamente, desecharon la palabra de Dios en el capítulo 21 y versículo 36 dice: envió de nuevo otros siervos más que los primeros, e hicieron con ellos de la misma manera. Dice, finalmente les envió su hijo, diciendo, tendrán respeto a mi hijo. Mas los labradores, cuando vieron al hijo, dijeron entre sí, este es el heredero, venid, matémosle y apoderémonos de su heredad. Y tomándole, le echaron fuera de la viña y le mataron. Versículo 42, Jesús les dijo, nunca leísteis en las Escrituras, la piedra que desecharon los edificadores ha venido a ser cabeza del ángulo. El Señor ha hecho esto y es cosa maravillosa a nuestros ojos. Entonces, finalmente, el Señor Dios también les envió a su hijo. ¿Pero qué hicieron con él? Lo crucificaron, lo desecharon. Entonces, por esta causa, Dios los colocó temporalmente a un lado. Israel como pueblo, portadora de un pacto, quedó a un lado. Y con la muerte del Señor Jesucristo en la cruz, Él abrió las puertas a la gracia de Dios a toda la humanidad. Y claro, cuando el Señor Jesucristo vino a la tierra, Él cumplió ese pacto en su vida santa y su vida sin pecado y su vida llena de perfecciones por todas partes. Eso estaba haciendo el Señor Jesús, cumpliendo ese pacto, haciéndolo valer. Murió en la cruz, y al morir en la cruz también hizo a un lado invalidable ese pacto, pero no antes sin cumplirlo. Leamos unos versículos en Hebreos, capítulo 8 primero. Él sí, al venir y vivir así como vivió y como murió, era cumpliendo el pacto, pero a la vez dejándolo de lado, para establecer un nuevo pacto con su pueblo. El versículo 13 dice, al decir nuevo pacto, viene hablando de un nuevo pacto, ha dado por viejo el primero, y lo que se da por viejo y se envejece está próximo a desaparecer. Versículo 11, el capítulo 9, pero estando ya presente Cristo, sumo sacerdote de los bienes venideros por el más amplio y más perfecto tabernáculo, no hecho de manos, es decir, no de esta creación, y no por sangre de machos cabríos ni de becerros, sino por su propia sangre, entró una vez para siempre en el lugar santísimo, habiendo obtenido eterna redención. Versículo 15 dice, así que por eso es mediador de un nuevo pacto, para que interviniendo muerte, para la remisión de las transgresiones que había bajo el primer pacto, los llamados reciban la promesa. Dios estableció entonces un nuevo pacto. ¿Sobre qué base? Sobre la base del sacrificio de Cristo. Nuevo pacto. Entonces, la iglesia, como pueblo de Dios, es portadora de un pacto con Dios. Dios con nosotros. Y a base de la muerte de su Hijo en la cruz. Y como garantía de su cumplimiento a ese pacto con nosotros, Él nos ha dado el Espíritu Santo. Cada uno de los creyentes tenemos el Espíritu Santo. Y también es dado el Espíritu Santo a la iglesia para dirigir y para guiar a la iglesia. ¿Sí? Pero como dijimos, este pacto tiene responsabilidades. Leamos ahora sí el versículo en primera de Pedro. Era como una pequeña introducción para entender, pero vamos al tema, que es primera de Pedro 2, más que todo. Porque este versículo que vamos a considerar en esta mañana resume muy concretamente cuál debe ser el carácter del pueblo de Dios como portadora de un pacto en la tierra. Versículo 9 dice: mas vosotros sois linaje escogido, real sacerdocio. Esto ya está diciendo en la Biblia para nosotros. Y aquí hay cuatro cositas que entonces quisiera rápidamente considerar en esta mañana. Es, primero, linaje escogido. Segundo, real sacerdocio. Tercero, nación santa. Cuarto, pueblo adquirido por Dios. Y como motivación para nosotros es para que anunciéis las virtudes de aquel que os llamó de las tinieblas a su luz admirable. Antes de seguir con el dar como inicio a cada puntico de estos, quisiera decir que voy a referirme mucho al Antiguo Testamento para poder entender. Y quisiera decirles que, porque hay términos similares que tienen que ver con el Antiguo Pacto, y, o sea, Israel, y el Nuevo Pacto, o sea, la Iglesia. Y surgen aplicaciones muy parecidas, y es bueno también leer en el Antiguo Testamento. Pero quisiera recordar y de pronto decir que el Antiguo Testamento contiene enseñanzas espirituales muy altas, muy grandes. A mí me gusta mucho el Antiguo Testamento, y muy valiosas para nosotros hoy día. Pero aunque tiene esas enseñanzas tan valiosas y tan grandes, tan profundas, debemos de saber que no contiene doctrina para la iglesia de hoy. Porque, por eso, toda figura del Antiguo Testamento, que hay figuras muy bonitas y aplicaciones que se puedan hacer del Antiguo Testamento con el Nuevo, y que tiene que ver con la Iglesia hoy, comportadora de un nuevo pacto, hay que manejarlo con mucho cuidado, porque debe ser filtrado a la luz de la doctrina para la Iglesia que la dio el Señor Jesucristo y los apóstoles. La Biblia dice: edificados sobre el fundamento de los apóstoles y profetas, siendo la principal piedra del ángulo Jesucristo mismo. Entonces, para poder entender un poquito sobre lo que es un linaje escogido, que dice la palabra aquí, en el pacto antiguo era muy importante tener bien claro a qué familia pertenecía una persona. Porque si nosotros recordamos lo que leímos en el versículo de Éxodo 19, el propósito del Señor era que toda la nación de Israel fueran sacerdotes. Ese era el propósito al principio del Señor, que toda la nación fueran sacerdotes. Eso dice: me seréis un reino de sacerdotes santos. Pero eso fracasó. No, se truncó el propósito de Dios con Israel. Porque cuando leamos en Éxodo, la palabra también, mejor leer en Éxodo, porque cuando, precisamente en el momento en que Moisés estaba recibiendo las tablas de la ley de Dios para este reino, para estos sacerdotes, para este pueblo, se formó en capítulo 32, estaban violando en ese preciso momento la ley de Dios y truncando así los propósitos de Dios. Leamos el versículo 24, tal vez. Versículo 25 dice: y viendo Moisés que el pueblo estaba desenfrenado porque Aarón lo había permitido para vergüenza entre sus amigos, entre sus enemigos. Se puso Moisés a la puerta del campamento y dijo: ¿Quién está por Jehová? Júntese conmigo. Y se juntaron con él todos los hijos de Leví. Ahí está. Se juntaron con él todos los hijos de Leví. El versículo 27 dice: Y él les dijo: Así ha dicho Jehová, el Dios de Israel, poned cada uno su espada sobre su muslo y pasad. Pasad por el campamento. Pasad y volved de puerta a puerta por el campamento y matad cada uno a su hermano y a su amigo y a su pariente. Y los hijos de Leví lo hicieron conforme al dicho de Moisés, y cayeron del pueblo en aquel día como 3,000 hombres. Entonces Moisés dijo: Hoy os habéis consagrado a Jehová, pues cada uno se ha consagrado en su hijo y en su hermano, para que él dé bendición hoy sobre vosotros. Ya aquí no quedó sino los levitas, los que se juntaron ahí con Moisés. Después de que el propósito de Dios era que todos fueran sacerdotes. En ese día, entonces, Dios los bendijo. Y hasta fueron privilegiados en el ministerio. Eso lo leemos más tarde, más adelante. Linaje, entonces ya se va entresacando los linajes, las familias. Y es muy importante. Ahora, después leemos por allá cuando el pueblo fue deportado de Israel, fue llevado como presos, lejos de su tierra natal, de su patria, de su nación. Y con los años, muchos años, quisieron volver a Jerusalén por mano de Nehemías.

Y leemos en la palabra que unos, como no pudieron probar que eran sacerdotes, no pudieron ministrar. Eso leemos en por ahí en Nehemías como que 7:65 o 66. Eso va a quedar ahí grabado. 65 y 66. O 64 en adelante. Por eso es importante tener un linaje. Entonces, aplicándolo a nosotros al tiempo de la iglesia de hoy, esto se compara como con una familia. Nosotros somos una familia, ¿cierto? ¿La familia de quién? La familia de Dios. Todos los redimidos por Cristo somos parte de esa familia de Dios. Somos hijos de Dios. Somos herederos de Dios. ¿Qué dice San Juan 1:12? Dice, más a todos los que le recibieron, a los que creen en su nombre, les dio potestad de ser hechos hijos de Dios. Somos nacidos de Dios. Ese es nuestro linaje. Ese es nuestro comienzo de la nueva vida y de la vida espiritual. Nuestros nombres están escritos en el libro de la vida. Un día vamos a estar en la presencia de Dios. Y allá va a aparecer nuestros nombres. Cuando allá se pase lista, a mi nombre yo feliz responderé. Entre ellos yo también allí estaré. Pero ¿cómo saber que nosotros somos de ese linaje? ¿Cómo ratificar nosotros? ¿Hay alguna manera de ratificar ese linaje? Sí. ¿Cómo? Hermanos, la iglesia como portadora del pacto de Dios tiene una gran responsabilidad de manifestar el carácter santo de Dios. No podemos decir que somos del linaje escogido, que somos de Dios, escogidos, apartados de los demás para hacernos sus hijos y vivir como queramos. Seguir viviendo en las borracheras y en las orgías y en las pasiones. La Biblia, en unos versículos en Efesios 5, leamos Efesios 5, unos versículos rápidamente, para saber si somos o no, si podemos ratificar nuestro linaje y no haya engaños, ni de pronto haya, ¿cómo se dice?, extravíos. Versículo 5, capítulo 5, versículo 1 dice: sé pues imitadores de Dios como hijos amados. Así ratificamos el linaje. Imitadores de Dios como hijos amados. En primera de Pedro, en la parte, en el estudio que llevamos en el capítulo 1 y versículo 14, 1 a 14 dice: como hijos obedientes, no os conforméis a los deseos que antes teníais estando en vuestra ignorancia, sino como aquel que os llamó es santo, sed también vosotros santos en toda vuestra manera de vivir. Esa es la manera de ratificar que soy de linaje, viviendo como manifestando el carácter de Dios, un carácter santo, como hijo, imitando a Dios. Como que si somos de Él. Como que la gente diga, estos parece que son hijos de Dios porque andan en santidad y andan en apartamiento de las cosas malas. La manera de ratificar ese linaje. Segundo, real sacerdocio. Vamos rápidamente para entender esto a Primera de Crónicas. Lo que estaba leyendo en, tal vez sí, en el Antiguo Testamento encontramos muchas verdades sobre esto. Primera de Crónicas 23. Bueno, versículo 13, sobre todo. Dios entonces restringió este sacerdotes a solo una familia que se llamaba la familia de Aarón. Habían, creo que, me parece que levitas, ahí en el versículo 23, versículo 3, la última parte dice que contados uno por uno 38 mil de estos 20.

4.000 para dirigir la obra de la casa de Jehová y 6.000 para gobernadores y jueces, además 4.000 porteros y 4.000 para alabar a Jehová, dijo David, con los instrumentos que he hecho para tributar alabanzas. Y entonces ahí estaban repartidos los 38.000 repartidos en varios oficios y fueron puestos en tres grupos. Uno eran los gersonitas, versículo 6, otros eran los coatitas y otros los meraritas. Se pueden explicar esto para entender. Y ya se redujo a solo, el sacerdocio se redujo a una sola familia, que eran los descendientes de Aarón. Versículo 12, los hijos, el 13 dice, los hijos de Amram, Aarón y Moisés. Dice, y Aarón fue apartado para ser dedicado a las cosas más santas, él y sus hijos, para siempre, para que quemasen incienso delante de Jehová y le ministrasen y bendijesen en su nombre para siempre. Quisiera resaltar aquí que el oficio de Aarón y sus hijos era mucho más serio, más delicado que los otros. Dice que era para dedicado a las cosas más santas, para que quemasen incienso delante de Jehová. Ese es el culto. Quemar incienso era el culto a Dios. Ofrecer a Dios incienso. Y dice, termina, y le ministrasen, dice, y bendijesen en su nombre para siempre. O sea, todo el pueblo, Aarón y sus hijos, se presentaban a Dios por el resto del pueblo, ya no solamente por los de la misma tribu de Leví, sino por todo el pueblo de Israel. La Biblia dice en Hebreos capítulo 5 que todo sacerdote está puesto para eso. ¿Para qué está puesto todo sacerdote? En Hebreos capítulo 5, dice, porque todo sumo sacerdote tomado de entre los hombres es constituido a favor de los hombres en lo que a Dios se refiere, para que presente ofrendas y sacrificios por los pecados, para que se muestre paciente con los ignorantes y extraviados, puesto que él también está, bueno, hasta ahí, rodeado de debilidad. Y es más, más adelante el Señor redujo este grupo a un poquito menos, porque ahí no podían entrar, no podían ministrar ni jorobados, ni ciegos, ni cojos, ni mutilados, ni que tuvieran testículos magullados, etc. Era algo delicado. Pero entonces ahora, en el nuevo pacto que Dios ha hecho con la iglesia, nuestro sumo sacerdote, ¿quién es? Cristo Jesús. En el capítulo 3 de Hebreos dice, por tanto, hermanos santos, versículo 1, participantes del llamamiento celestial, considerad al apóstol y sumo sacerdote de nuestra profesión, Cristo Jesús. Él es, pero nosotros también, en Primera de Pedro capítulo 2, ahora ya el Señor está cumpliendo el deseo de que no solamente sea uno o dos, un grupo pequeño, sino todos los creyentes. En el capítulo 2 y creo que el versículo 5 de Primera de Pedro dice, vosotros también como piedras vivas, sed edificados como casa espiritual. Y sacerdocio santo para ofrecer sacrificios espirituales aceptables a Dios por medio de Jesucristo. Ahora, ¿quiénes son sacerdotes que pueden presentarse a rendir culto a Dios? Los creyentes, teniendo, sin depender de intermediarios como en el Antiguo Testamento, ni organizaciones humanas, para acercarnos a Dios. Jesucristo mismo intercede por nosotros. No necesitamos depender de jerarquías eclesiásticas para nuestro culto a Dios, ni para nuestro alimento siquiera espiritual, porque tenemos el Espíritu Santo
y porque tenemos la palabra de Dios. Y yo y usted mismo podemos alimentarnos de la palabra. Y es muy bueno, sí, que hayan hermanos maestros, como dice la Biblia, maestros, dones de maestros, capacitando. Pero recordemos que la iglesia, como pueblo de Dios, todos, un niño, un joven, puede ser un sacerdote que puede ofrecer culto a Dios y puede gozarse en la presencia de Dios. Y como pueblo colectivo, tiene la, y como portadora de un pacto, tiene también la responsabilidad de ofrecer sacrificios espirituales a Dios y procurar la bendición dentro del pueblo, haciendo lo que contribuye a la paz, a la unidad, a la edificación, viviendo para Él y haciendo estas conferencias también, y reuniéndonos constantemente. Nación Santa, pueblo adquirido por Dios, Nación Santa. Todos recordamos que Dios trasladó a su pueblo de Egipto, hasta lo sacó pues para tomar posesión de un país. ¿Cómo llamaba ese país? ¿Alguien recuerda? Esa tierra, Canaán. Y ese era el propósito de Dios. Dios les dio instrucciones cómo moverse y cómo conquistar ese país para él y organizarse como nación, pueblo de Israel. Pero Dios demarcó una cosa muy importante. Vamos a leer lo de Josué capítulo 24. O Josué capítulo 23. Algo que el Señor demarcó y lo remarcó, y es bueno que tengamos en cuenta. 23:6. Porque era una nación, iban a ser una nación santa. 23:6 dice: esforzaos pues mucho en guardar y hacer todo lo que está escrito en el libro de la ley de Moisés, sin apartaos de ello, ni a diestra ni a siniestra, para que no os mezcléis con estas naciones que han quedado con vosotros, ni hagáis mención, ni juréis por el nombre de sus dioses, ni los sirváis, ni os inclinéis a ellos. Sobre todo el versículo 7, no os mezcléis con estas naciones que han quedado con vosotros. El propósito era hacer del pueblo de Israel una nación santa, como dice ahí. Y claro, también la iglesia del Señor es como Dios la toma como un pueblo independiente en medio del mundo. ¿Sí? ¿Estamos entendiendo cómo es? Como ese pueblo de Israel iba a vivir entre gente muy mala, pero para Dios el propósito de Dios era que fuera una nación santa. Y Dios les dio leyes. Así es la iglesia, como pueblo de Dios, vive en este mundo muy malo, lleno cada día de pecado y más pecado. Pero la iglesia, como pueblo de Dios, está llamada a concientizarse que no somos del mundo. Creo que es en Juan 17:6, Pedro, en Juan 17:6, el Señor Jesús dice: no son del mundo, como tampoco yo soy del mundo. En San Filipenses 3:20 dice: nuestra ciudadanía está en los cielos. Estamos aquí, pero no somos de acá. Y en Primera de Pedro, la porción que estamos considerando, versículo 11, el capítulo 2, dice: amados, yo ruego como extranjeros y peregrinos que os abstengáis de los deseos carnales que batallan contra el alma. ¿Cuál es la responsabilidad de la iglesia? Es mantenerse separada del mundo. El mundo es un sistema organizado por Satanás, en rebeldía contra Dios. Ahí en organización, en rebeldía contra Dios, por Satanás, Dios está
tiene su iglesia. Y ahí va, gloria a Dios, ¿cierto? Ha asistido hace 2000 años. Y ahí va la iglesia del Señor, gloria a Dios. Cada día creciendo, el Señor llamando a los suyos. Y para terminar rápidamente, quisiera este pueblo adquirido por Dios. Cuando Dios sacó a su pueblo de Egipto, entonces lo hizo mediante el sacrificio de un corderito, ¿recuerdan? En Éxodo capítulo 12. Pero después de que sacó al pueblo de Egipto, Dios reclamó sus derechos de propiedad sobre ese pueblo. Ya por allá en Éxodo capítulo 13, Dios dice que conságrame todo primogénito, porque mío es. Eso es como reclamando los derechos de propiedad que eran de él. Eso es lo que en otras palabras significa ser redimidos. Dios los redimió para él. Ser comprado, ser adquirido, ser rescatado por un precio que alguien pagó. Dios mismo pagó el precio por ese pueblo. Pues hermano, la iglesia también, ¿cierto? La Biblia dice en 1 Corintios capítulo 6, creo que es. Voy a leer el versículo rápidamente, los textos. 1 Corintios, para que quede constancia del estudio con que estamos haciéndolo con la palabra. Versículo 20 dice, porque habéis sido comprados por precio. Habéis sido comprados por precio. En Efesios capítulo 5 y versículo 25, creo que él dice que 5:25, la última parte, Cristo amó a la iglesia y se entregó a sí mismo por ella. Primera de Pedro 1:18 y 19 dice, sabiendo que fuiste rescatados de vuestra vana manera de vivir, la cual recibisteis de vuestros padres, no con cosas corruptibles como oro o plata, sino con la sangre preciosa de Cristo, como de un cordero, sin mancha y sin contaminación. Ese es entonces el propósito de Dios con su pueblo. ¿Cuál es el último propósito de Dios con su pueblo? Es que anunciemos las virtudes de aquel que nos llamó de las tinieblas a su luz admirable. Que el Señor nos bendiga.

La Biblia dice: así que los que somos fuertes debemos soportar las flaquezas de aquellos que son más débiles y no agradarnos a nosotros mismos.